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1: Y luego estaban estos héroes musicales que siempre fueron inspiración, como Violeta Parra.